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Pero la noche alerta lo sorprendí. 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

0: Non, je ne suis pas un canard.
1: Mira la pelota que me regaló mi mamá, mira, mira.
2: Oye, qué bonita esa pelota.
1: Mira, mira, vamos, vamos, no te la presto, no te la presto para que te quedes.
2: Che, pero deja la mala crianza, niña bonita. Mira que tú debes compartir las cosas, hombre, para que después te dé todo el mundo a ti.
1: Oye, dame la pelota. Dile que no te la voy a prestar.
2: Sí, pero mira todas esas
1: cosas. Mira que lo voy a regalar a mi mamá,
2: oíste. Onda, mira. Deja los gritos y vamos a jugar con todos los niños, mira.
3: Media vuelta.
2: Mira, con media vuelta y todo, mira qué rico.
3: Vuelta entera.
2: Eso sí es chévere.

Va, vaya, vaya, está, de una, vamos, échala. ¿Allá va? ¿Allá va? Pasito, pues. Salto. Así. ¡Oh, qué tal!